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14: Bienvenidos a la música del pueblo, hoy con Mauri y Simón Merlo, la señora Yanny Suárez, Jorge Cafrune. Nada menos que Antonio Tormo será el protagonista del mini recital. Ariel Ramírez, Pocho Sosa, Hernán Robles y Cantares de la Cañadita, los protagonistas de la región cuyana. Y más tarde, el trío Cruz del Sur y el Mateo Villalba Cuarteto. Dos músicos jóvenes que heredaron el arte familiar y amplían el horizonte de la música del litoral de acuerdo a los tiempos que corren, o al menos lo intentan, Mauri y Simón Merlo.

0: Disparo al Corazón, por Mauri y Simón Merlo.
1: Las canciones también expresan a la naturaleza con sus fuerzas desatadas. Hombre y paisaje se influyen, complementan y a la vez se modifican uno a otro. Esa relación de amor y de pasión es la que se siente en la música que nace del corazón de mi tierra y que no es otra que la música del alma.

Chani Suárez es una de las cantantes más activas del folclore, siempre tratando de oír canciones nuevas de diferentes lugares que expresen lo que se siente con respecto a la vida, al amor, a la situación social, haciendo gala de una gran sensibilidad que le caracteriza.

0: La Monja, el tema que interpretó Chani Suárez.
1: 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Alma que se expresa a través de la música de mi tierra.
0: Y ahora les ofrecemos un jovencísimo Jorge Cafrune, que nos deja una versión entrañable de un tema de las primeras épocas del folclore.

0: Volvamos pa Catamarca por Jorge Cafrune. Pausa ahora y se viene el recital de un personaje increíble.
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4: La calidad de la letra, de la música o del intérprete son mérito suficiente para que compartamos un momento especial. Se viene Todos alrededor de la Matera. Es hora del encuentro. Todos al fogón.

Sobre el escenario mayor de la música del pueblo recibimos el arte de Antonio Tormo. Nacido en General Gutiérrez el 18 de septiembre de 1913, fallecido en Buenos Aires el 15 de noviembre de 2003. Fue un cantante de música folclórica de nuestro país. En la década de 1930 integró la Tropilla de Huachipampa, uno de los primeros grupos en tener éxito masivo, donde cantaba a dúo con Diego Canales. Con Huachipampa cantó en El Fogón de los Arrieros, el primer programa radial de música folclórica de alcance nacional. En 1942, la Tropilla Huachipampa se separó. Tormo se radicó en San Juan con la intención de dejar el canto profesional. Trabajó como bicicletero en un negocio abierto por sus hermanos, puesto que las bodegas habían sido destruidas por el gran terremoto de 1944 y ya no se podía vivir de la tonelería. El oficio aprendió en un negocio abierto por sus hermanos, puesto que las bodegas habían sido destruidas por el gran terremoto de 1944 y ya no se podía vivir de la tonelería. El oficio aprendido de su padre. En 1945 se casó con Elena Casella y comenzó a actuar en Radio Aconcagua, con gran éxito de público y audiencia. En 1947 retornó a Buenos Aires, donde fue contratado primero por Radio Splendid y luego por Radio Belgrano. Ese mismo año grabó varios simples en la compañía RCA Víctor, el primero de los cuales fue El Jarillero y Ay que se va. Incluido en esa serie inicial de discos sencillos, el vals Cuando no me quieras tuvo gran difusión en Colombia, constituyéndose en el primer éxito de Antonio Tormo.

Quemá esas cartas, en su versión de 1977, el primero del mini recital de Antonio Tormo. Continuamos conociendo más de la historia de nuestro invitado de hoy, Antonio Tormo. En 1949 grabó Los ejes de mi carreta, de Yupanqui, y Amémonos, y este último se convirtió en un gran suceso, vendiendo más de 1 millón de unidades. Sus discos comenzaron a tener una importante difusión también en Uruguay y sobre todo en Chile, a donde viajó ese mismo año, alcanzando el primer puesto de ventas con su simple Mis harapos y Mama vieja. En 1950 grabó El rancho de la cambicha, que vendió 5 millones de copias, convirtiéndose en el disco más vendido de la historia por ese entonces en Argentina y que dio inicio al llamado boom del folclore. De hecho, en 1950 el tango resultó

Puentecito de mi río, el segundo de Antonio Tormo. Venimos más acá en el tiempo de la historia de Tormo, diciendo que en 1993, en ocasión de cumplir 80 años, recibió una gran cantidad de reconocimientos, como su designación como ciudadano ilustre de la ciudad de San Juan, benefactor de la cultura y tradición sanjuanina por el Congreso de esa provincia, la designación de una calle con su nombre en la ciudad de Panquehua, en Mendoza, el premio ACE por su vigencia y finalmente la medalla y diploma de honor en homenaje a su vasta trayectoria entregada por la Cámara de Senadores de la Nación. Desde entonces los premios y reconocimientos se multiplicaron. Falleció a los 90 años el 15 de noviembre de 2003 en el Sanatorio Mitre de la ciudad de Buenos Aires a causa de una afección renal.

0: Tercero y último del mini recital de Antonio Tormo, esta vez en la versión 1972 del tema Mis Harapos. Pausa ahora y enseguida estamos de vuelta.
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11: Carpiendo, desmalezando, sembrando, haciendo surcos, emparvando, acopiando, cosechando. 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Para vivir, el hombre se debe a su trabajo, a su labor diaria. ¿Y qué hay del descanso, de su momento de calma? 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
0: El hombre deambuló por todas las regiones del país absorbiendo la cultura ancestral y desde allí hizo todo lo necesario para encontrarle un sonido a cada una de ellas. Y además, utilizando su piano, algo que muy pocos se habían atrevido a hacer para interpretar temas folclóricos.

0: El Pampeano, por Ariel Ramírez.
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Nos vamos para Cuyo y vamos a hablar de uvas y de vinos. Las 15 principales uvas tintas de los grandes vinos argentinos que vamos a ver, las principales son de esta región: Cabernet Sauvignon, Malbec, Merlot, Syrah, Pinot Noir, Sangiovese, Bonarda, Tempranillo, Sauvignon Blanc, Semillón, Chardonnay, Torrontés, Chenin, Riesling y Viognier. Malbec, la primera de las cuales vamos a mencionar. La mayoría de los expertos internacionales coinciden en señalar al Malbec argentino como el mejor del mundo, originario de Bordeaux, Francia, donde se usaba para realzar el color y la textura de los tintos. En la Argentina, la variedad más fina y con más extensión de cultivo se encuentra en Mendoza. Cuando es joven, tiene una notable concentración de aromas frutados, especialmente a ciruelas maduras. No es un varietal que necesite imperiosamente de un añejamiento prolongado, no obstante lo soporta bien, sobre todo si fue estacionado en barricas nuevas de roble.

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1: Parches de luna, el primero de los temas de Cuyo por Pocho Sosa. Seguimos en Cuyo y hoy mencionando diferentes varietales de uvas tintas. La segunda que vamos a mencionar es el Syrah. Esta uva es de origen mediterráneo. Es cepaje clave de genéricos famosos. Se elabora por maceración tradicional prolongada para enfatizar color y taninos. Elude la madera y el envejecimiento sucede en botella. Es vino de guarda con reconocido aroma a violetas y especias. Es de cuerpo más débil que el Malbec y el Cabernet Sauvignon, pero muy rico en extractos. Los años lo redondean y sensualizan.

0: El segundo de la región cuyana, Un beso robado, una cueca de la región, por Hernán Robles. Pausa.
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0: aquí estamos luego de la pausa recorriendo Cuyo, hoy hablando de distintas cepas de uvas tintas. Las principales son de la región. Le toca turno al Merlot. Una cepa aligeradora, tiene en general vinificación liviana, de menos cuerpo, un bouquet más débil y menos capacidad de añejamiento que el Cabernet Sauvignon. Es ligera y puede beberse joven, pero acepta ciertas formas de vinificación que la convierte en enjundiosa y rotunda, como cuando se elabora estos vinos con largo contacto con los ollejos del mosto. Su perfil aromático se asemeja al del Cabernet por la franja de las frutas rojas y las especias, aunque carece de resiedumbre tánica del mismo. Sus terruños preferidos son Mendoza y el Alto Valle de Río Negro. Seguimos con el Cabernet Sauvignon. Se lo conoce en todo el mundo como el rey de los cepajes tintos, original de Bordeaux, y se encuentra también en la Argentina. Tiene granos mínimos apretados y de un intenso color azul negruzco. Este cepaje depara un vino viril, de joven muy cargado en tanino, que adquiere con el tiempo una opulencia aterciopelada. Después de algunos años en madera y botella, alcanza el pico de la perfección. Exige suelos secos y áridos. Por eso, aunque la variedad crece en todas las zonas vitivinícolas del país, es en Mendoza donde alcanza su más alto nivel, produciendo vinos con aromas y sabores a frutas rojas maduras, con taninos dulces que brindan a los vinos cuerpo sin llegar a ser agresivos. En Cafayate adquiere particularidades muy interesantes con tonos aromáticos que recuerdan al pimiento rojo.
1: A los hermanos Allende, Cortés y el Chamito Díaz.
2: Para don Marcelo Aguirre y su apreciada familia.
1: Primera,

0: Para un cuyano, por Cantares de la Cañadita, el último de los temas de la región.
1: 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Contingencias que a la gente de mi pueblo no hacen más que curtir la piel y dar profundidad a la mirada. Cuando el espíritu siente, cuando el alma se alegra o entristece, y las manos por el trabajo sangran, nada mejor que una zamba, una chacarera o una tonada.
0: Trío integrado por José Félix Voces, Gustavo Grobo Copatel y además por Héctor Llanos. Son el trío Cruz del Sur.

0: El Moncho por el trío Cruz del Sur.
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0: Lo que Mateo Villalba hace es diferente, ya que blandiendo su guitarra ha logrado captar el espíritu del chamamé sin sus instrumentos estrella, es decir, sin bandoneón ni acordeón.

0: Mi bien amada, el tema de Mateo Villalba. Final para esta edición.
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Y con este tema de Chaqueño Palavecino, La Ansiada, nosotros arrancamos en esta mañana una jornada realmente agradable. Ya lo habíamos anticipado en el día de ayer, soleado para el día de hoy, algo que se está cumpliendo en esta jornada. Y como les decía, hoy es jueves 27 de agosto del 2026. ¿Y cómo estamos con la temperatura? Bueno, en este momento 6 grados 7 décimas y 93% es la humedad. Es los datos meteorológicos que tenemos hasta este momento en esta jornada, donde el sol nos estará acompañando durante todo el día y vamos a tener temperaturas que son realmente muy agradables. Claro, ya la primavera comienza a sentirse en no solamente en los corazones, sino también climáticamente hablando. Para el día de hoy nos hablan de 19 grados, será la máxima 19-20 en el día de hoy. En este día, como les decía, 27 de agosto del 2026. 6-7 la actual temperatura, mientras que 19 grados será la máxima para el día de hoy. No mucho viento, 35-37 kilómetros. El viento que estará del sector sur, sureste. De esta manera, con este señor arrancamos.

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¿Y cómo se jugará estos cuartos de final? Seguramente durante la mañana estaremos hablando de esto. Mientras tanto, según las últimas informaciones, Eduardo Coudet, que anoche suspendió la conferencia de prensa tras la eliminación, tiene un pie afuera y uno adentro. En realidad, por las noticias que dan esta mañana, creo que tienen los dos pies afuera.

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1: y con este tema de El Chango Nieto, de estos 20 grandes éxitos, nosotros continuamos en la mañana. Recordemos que River perdió por penales y quedó eliminado de la Copa Sudamericana. Así que ahora no, la única esperanza que está dando vueltas en esta Copa Sudamericana es justamente Boca. Boca es el único argentino en equipo, por supuesto, en carrera tras la eliminación de River.

Y nosotros seguimos en la mañana, 8:44. Y también te recordamos que, en este caso, hoy es el Día del Trabajador de las Estaciones de Servicio. En este día 27 de agosto es el Día del Trabajador de la Estación de Servicio. Así que feliz día para ellos.

Y también le recordamos a toda nuestra audiencia que hoy, 27 de agosto, es el día de la radiodifusión. El 27 de agosto se celebra el día de la radiodifusión en la Argentina, en recuerdo de la primera transmisión radiofónica realizada en el año 1920 por los conocidos como los locos de la azotea desde el Teatro Coliseo. Pero esto después vamos a compartirlo con algo que está muy interesante en este caso, porque relata parte de la historia de la radiofonía en nuestro país. Y está bueno recordarlo.

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0: Y con este tema de José Larralde, cosas que pasan, vamos a hablar un poco de lo que sí es cosas que pasan, porque victoria monumental por penales de Santa Fe ante River. El equipo colombiano logró su clasificación a cuartos de final de la Conmebol Sudamericana en una interminable serie de penales. El rival de Santa Fe para la próxima instancia de la Copa será Vasco da Gama. En este caso, el final del partido, que fue de 1-1, terminó con los penales. En este caso, para Independiente de Santa Fe, 8 convertidos y River 7. De esta manera terminó este partido con una instancia de penales interminables. Y como les decía, terminó ganando Santa Fe por 8-7 en penales. Y nosotros continuamos en la mañana preguntando: ¿serán cosas que pasan?
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Y nosotros continuamos en la mañana con los amigos Jimena Taruel, el Zamba del Pañuelo, en esta zamba que nos acerca al boletín de la zona, que será dentro de unos instantes.

0: radio de hace tantos años y los que se suman ahora. Así que un saludo muy grande y a los oyentes que son parte de la radio, por supuesto, ¿no? Pieza fundamental para que estemos ahí, más allá de las empresas que nos dan la posibilidad de trabajar, pero los oyentes y las empresas que acompañan comercialmente también tienen, son gente de radio también, como decimos nosotros. Así que un saludo muy grande a toda la gente del EU2, José María.
1: Igualmente para vos, Alejandro.
0: Bueno, ahí sonó el top de las 9. Quiero decirles que no hay actividad en Cañuelas. Ha llovido acá, cayó un chaparrón muy fuerte en Capital Federal. No sé cómo está el tiempo por Bahía. Cortito, si me pueden contar, que es muy importante.
1: Sí, como no, actualizamos el cuadro del tiempo. Romy, ¿hasta ahora te parece?
2: 9 grados 2 décimas, con viento del noroeste a 15 kilómetros por hora.
0: Gracias, Romy. No llovió, ¿no?
2: No.
0: No llovió acá, cayó un chaparrón fuerte. Hay lugares que ha llovido en la provincia de Buenos Aires, para Lincoln, Junín, para esa zona ha llovido. Con expectativas para mañana, digo en Cañuelas, porque hoy no tiene ingresos, no hay actividad, mañana sí, pero igualmente ya sabemos que estos días últimos, varios días consecutivos de ofertas chicas, producto de la imposibilidad de cargar hacienda, 3 gotas caen y se complica la salida de la hacienda. A pesar de ello, la plaza ayer, con un poquito más de 5.000 animales, lo hablábamos con ustedes, quedó ofrecida y con quebrantos de 100, 150 y hasta 200 pesos de baja. Veremos mañana qué es lo que ocurre con los ofrecimientos. Opera Chicago, trigo, 268 dólares y medio la posición septiembre, 275 dólares y medio diciembre y 281 dólares la posición marzo. El maíz está pagando septiembre 200 dólares y medio, 210,50 diciembre, 215 dólares marzo, y la soja septiembre 458 dólares y medio, está cayendo casi 3 dólares la soja. Noviembre 463,75, marzo 468 dólares con 75 centavos por tonelada. En el día de la radiofonía, un saludo muy grande a todos. Nos reencontramos mañana. Muchas gracias. Ustedes sepan.
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5: Nueve grados dos décimas la temperatura en el centro de Bahía Blanca. Patagones. Vialidad Nacional continúa con tareas de mantenimiento sobre la Ruta Nacional 3 en distintos sectores del distrito de Patagones. A la altura de la Querencia, personal y maquinaria realizan el corte mecánico de pasto en las banquinas y la zona de camino para mejorar visibilidad y reducir riesgos. En paralelo, entre Pedro Luro y Carmen de Patagones, se llevan adelante trabajos de mantenimiento y reposición del señalamiento vertical con el reemplazo de carteles deteriorados. Ahora la información desde Punta Alta. Norberto Cela, muy buenos días.
6: Hola Guillermo, un gusto como siempre, muy buenos días. El Hospital Naval Puerto Belgrano invita a profesionales de la salud a participar de las jornadas transdisciplinarias de cirugía de la obesidad y metabolismo que se llevarán a cabo mañana viernes en la Escuela de Oficiales de la Armada. Está dirigida a cirujanos, médicos especialistas, residentes, instrumentadores, enfermeros, nutricionistas, kinesiólogos y psicólogos, y tiene como objetivo generar un espacio de intercambio y actualización entre profesionales vinculados a la temática. La jornada comenzará a las 8 con la acreditación de los participantes y se extenderá hasta las 17. La actividad podrá realizarse de manera presencial o virtual a través de la plataforma Zoom. La inscripción es gratuita y se entregará certificado de participación. Más información en el teléfono 487654. El próximo 13 de septiembre se celebrará un nuevo aniversario de Puerto Rosales. Por tal motivo invitan a la comunidad a participar de una jornada denominada Puerto Abierto 2026, con música, entretenimientos y paseo de feriantes. Próximamente brindarán más detalles acerca del festejo. Los vecinos de las localidades de Bajo Hondo, Villa del Mar, Villa Arias y Pehuenco ya no deberán acercarse al Hospital Municipal Eva Perón para solicitar sus turnos. Quienes necesiten gestionar los mismos podrán hacerlo directamente en el Centro de Atención Primaria de la Salud de su localidad. Hasta el próximo lunes, el quirófano veterinario móvil permanecerá ubicado en la Sociedad de Fomento del Barrio Los Rosales, calle 12 de octubre 646. Los turnos siempre de manera presencial, de lunes a jueves de 8 a 11 y de 14 a 16, viernes únicamente de mañana. El municipio realizará el próximo domingo una jornada especial por el Día del Niño con actividades gratuitas para toda la familia en la Plaza General Belgrano desde las 15. Habrá juegos, espectáculos de circo, acrobacias e inflables. También ofrecerán chocolatadas, se realizarán sorteos y entrega de regalos. Alrededor de las 21 del día de ayer, personal policial procedió a la aprehensión de Gerardo Mario Antonio Minelli, de 23 años de edad, en calle Pasaje La Pampa al 200, quien se encontraba a bordo de un motovehículo marca Rouser de 200 centímetros cúbicos, el cual había sido sustraído en calle 9 de Julio 1249, propiedad de Rafael Velázquez, de 33 años. Minelli fue trasladado a la comisaría de calle Murature 572 a disposición de la UFIC número 15 del Departamento Judicial de Bahía Blanca. Gracias, Guillermo. Con más información desde Punta Alta, 12 y media en Informe 2. Hasta entonces.
5: Hasta luego, Pichi. Muchas gracias. Monte Hermoso. Con la presencia de la totalidad de los concejales titulares, se desarrolló la 10ª sesión ordinaria del Consejo Deliberante de Monte Hermoso. Se aprobaron varios proyectos por unanimidad. Por ejemplo, la resolución para evaluar el estado de los puntos de drenaje de desagües pluviales, la instalación de cartelería y señalética vial en el acceso a la Laguna Sauce Grande y la colocación de reductores de velocidad en calle Sansot entre Tronador y Las Martinetas. Coronel Dorrego. Mañana en Aparicio y El Perdido se celebrará el Día de la Niñez. En Aparicio se desarrollará la escuela primaria número 2 a las 10:30, mientras que en El Perdido será en el Club Atlético y Recreativo Progreso a las 14:30. Habrá malabares, globología, acrobacias, humor y muchas sorpresas para disfrutar en familia. Torquist. Se están llevando adelante trabajos de reacondicionamiento y limpieza de pluviales junto con la colocación de nuevos tubos en distintos puntos de la localidad. Son tareas importantes para mejorar el escurrimiento del agua, según se informó de manera oficial. Fallecimiento. En Torquist, a los 78 años, Carlos Mario Vicencio. Casa de Duelo, Juan Manuel de Rosas, 425 de Torquist. Sus restos serán inhumados hoy a las 12 en la necrópolis de esa localidad. El pronóstico de Satelmet indica para hoy en Bahía Blanca tiempo templado y soleado, viento moderado en disminución a leve del oeste, temperatura máxima 21 grados. La noche fría, cielo poco nuboso, se estima para medianoche una temperatura de 11 grados. Para mañana frío e inestable a fresco, viento leve en aumento a moderado del noroeste, temperatura mínima 9 grados, máxima 19. Los datos actuales en el centro de Bahía Blanca, temperatura 9 grados 2 décimas, humedad de 64%, la presión normal 1014 decimal 1, temperatura 9 grados 2 décimas.
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Y nosotros continuamos en la mañana, 10 grados exactamente, la actual temperatura y la humedad el 78%. Presión normal en esta hermosa jornada de este día, donde nosotros vamos a hacer una pequeña recorrida sobre los distintos portales. Seguramente muchos de ellos hablan de lo que ocurrió en este partido. Pero bueno, ya pasó. Eduardo Coudet, aparentemente, por lo que ya dicen, no es oficial, pero estará oficialmente, ya está con un pie afuera. Se terminó el gran técnico, por lo que dicen. Pero bueno, vamos a ver qué ocurre, porque estamos en este día jueves 27 de agosto del 2026 y algunos titulares en esta recorrida hablan que en la escuela de Colonia El Destino denuncian maltrato a alumnos. En la zona rural de Winifreda es una escuela de enorme arraigo e historia. Se desató una profunda crisis por las denuncias de maltrato a los alumnos por parte de la directora, una docente y la portera. River afuera. El Millonario empató 1-1 entre Independiente de Santa Fe de Colombia, pero luego cayó por penales por 8-7. Beltrán atrajo 3, pero falló en su remate. Anuncio de Caputo, lanzan créditos hipotecarios. El lunes en Casa de Gobierno, Cilioto recibe a Kicillof. Y también prohíben la emisión. El avance en el Congreso, el proyecto de Milei para reformar el Banco Central. Parte de titulares en esta mañana.

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Y nosotros continuamos la mañana, 9 horas 28 minutos, y algunos titulares también hablan que en General Hacha se escaparon vacunos de un feedlot y fueron chocados por dos camiones. También autovía, ya Ruta 5 pidió la reparación de las banquinas ante deterioro y el riesgo vial. También en Fórmula 1, Franco Colapinto renovó contrato y seguirá en Alpine por la temporada 2027. También buscan a un perro que fue robado en Santa Rosa. Altola Aguirre pide que el Banco de la Pampa acompañe los créditos hipotecarios de Nación. También en esta mañana dice, pagó para que le hicieran la vivienda y nunca se la construyeron. Denuncian a una empresa por casas prefabricadas. También, Sudamericana, River perdió por penales y fue eliminado. Falleció Rubén Rada a los 83 años, legendario músico y cantante uruguayo. También, choque entre un auto y una moto en Avenida Perón. Mientras tanto, el diputado de la oposición confirmó una sesión sobre endeudamiento familiar para el 9 de septiembre. De esta manera estábamos compartiendo estos titulares en esta jornada.

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1: Y nosotros continuamos la mañana con este señor, en el cual en el día de ayer, el conocido músico uruguayo, que tenía 83 años, llevaba más de un mes internado por una neumonía. La figura del rock, en este caso rioplatense. Estamos hablando de Rubén Rada. Conocido músico, actor uruguayo, murió este miércoles a los 83 años. Así lo comunicó su familia en redes sociales. Como les decía, llevaba un mes internado por una neumonía bilateral y era un ícono del rock en rioplatense. Con una extensa trayectoria, comenzó allá por el año 1969 su carrera como solista, pero se incorporó también a una banda que mezcló rock con música latina y ritmo de candombe. Por eso justamente los temas que Rubén Rada tenía eran muy alegres y también muy centroamericanos, puertorriqueños diría yo, y uno de ellos se destaca sobre todos.

0: Y bueno, de esta manera compartíamos este señor que nos traía estos lindos recuerdos y con esta canción que también estábamos compartiendo hace un momento, que hablaba de la Muriendo de Pena, el tema de Rubén Rada. Dice: cuando yo me muera no quiero llanto ni pena, prefiero que se me vele bailando con una rica plena. Y esto hace mención a la música centroamericana, puertorriqueña para ser más exacto, que se utilizaba mucho como enganche en las radios para dar algún tipo de información o noticia que tenía que ver con lo que ocurre en los pueblos pequeños a veces, donde los rumores corren de distintas maneras, pero si son ciertos o no, no se saben. Pero para morigerar un poco la cosa y creer que no somos tan serios, pero tampoco tan sonrientes, la noticia te la tiran así como quien no quiere la cosa, con un poco de ritmo. Entonces vos no sabés si la noticia es real o no. Mientras tanto, el que la dijo zafó.
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0: Y justamente esta canción hacía en referencia a esto, que se me vele bailando una rica plena. Esto es lo que se utilizaba, como les decía, en Centroamérica, y el Negro Rada lo llevó a la música. Después te vamos a compartir y también a recordar lo que sucedía un día como hoy, pero hace muchos años, cuando comenzaban las primeras transmisiones de radio. Y hablando de las primeras transmisiones de radio, te recordamos que la fija para el día de hoy es el número 61. Esto es lo que informa Colorado el 14. Y también recordemos que un 27 de agosto, día de la radiodifusión, recordemos que se celebra el Día de la Radiodifusión en la Argentina, en recuerdo de la primera transmisión radiofónica realizada en el año 1920, conocida como Los Locos de la Azotea, desde el Teatro Coliseo. Y después vamos a compartir algo también que es informativo, pero también muy actual y para recordar.

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Sabú, Abracadabra, Banana, Dani, Grupo 1, los chicos de Música en Libertad y las chicas también. ¡Ja! Mi amigo Sálaco, era realmente la fiesta.

Y nosotros continuamos en la mañana. Recién estábamos compartiendo esta fiesta inolvidable de Roberto Livi, Desde el Recuerdo, y también los Moros con su tema Olvídalo Pequeña. Después de estos temas musicales y después de las tandas, vamos a compartir este artículo, este audio, que habla de lo que ocurrió allá hace muchos años, en 1920, cuando el nacimiento, cuando comenzó las primeras transmisiones de radio y el nacimiento de lo que es hoy la radiofonía, después de tantos años, que perdura con el tiempo. Esto lo vamos a compartir después.

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Con este tema de Os Paralama, una brasileña, siendo las 10 horas 12 minutos, nosotros continuamos en la mañana y vamos con otro tema y después vamos a hablar un poco de esto que ocurre en este caso con este día tan especial.

0: Y nosotros continuamos en la mañana. Y bueno, como les decía, día muy importante el día de hoy, porque se festeja un algo que nos involucra a nosotros como medio de comunicación. Una de las primeras transmisiones de radio del mundo fue en la Argentina en el año 1920. Así que vamos a ver qué es lo que ocurría en aquel momento.
1: Transmisión artística de la historia. Y lo hicieron desde una azotea en Buenos Aires. Quédate, porque esta historia te va a llenar de orgullo. Buscando pioneros argentinos en tecnología y comunicaciones, me encontré con esta historia que me parece increíble por varias razones. Primero, porque el logro en sí mismo es enorme. Segundo, porque la mayoría de los argentinos conocemos el nombre Los Locos de la Azotea, pero casi nadie sabe en detalle quiénes eran, qué hicieron exactamente, ni lo que pasó después. Y tercero, porque uno de los protagonistas de esta historia resulta ser una de las figuras más impresionantes y desconocidas que dio este país en el siglo XX. Un tipo que no solo fundó la radio, sino que después fundó el cine sonoro argentino, la televisión argentina, y encima operó a Carlos Gardel. Pero vamos por partes, que hay mucho para contar. Para entender lo que pasó esa noche de agosto de 1920, tenés que entender el mundo en el que vivían estos cuatro jóvenes. La Primera Guerra Mundial había terminado apenas 2 años antes. Buenos Aires era una ciudad en plena ebullición, con una ola masiva de inmigración europea, una burguesía cultural vibrante y una sociedad que consumía teatro, ópera y conciertos como forma principal de entretenimiento. La tecnología de la radio existía, sí. Marconi había demostrado que era posible transmitir señales sin cables.
2: Pero hasta ese momento, la radio era básicamente una herramienta de comunicación punto a punto para enviar mensajes en código Morse entre barcos o estaciones militares. La idea de usarla para transmitir contenido artístico a un público masivo era revolucionaria, era una locura, era exactamente el tipo de locura que le gustaba a Enrique Telémaco Susini. Hablemos de Susini, porque este hombre merece un video propio. Nació el 30 de enero de 1891 en Gualeguay, Entre Ríos, en el seno de una familia de médicos e intelectuales. Su padre, el doctor Telémaco Susini, había sido discípulo nada menos que de Luis Pasteur y Robert Koch, dos de los padres de la medicina moderna. Enrique terminó la escuela secundaria a los 14 años. Cuando su padre fue designado cónsul argentino en Viena, el joven Enrique aprovechó para estudiar violín y canto en el Conservatorio de Viena, y luego física y química en Berlín y París. Volvió a Buenos Aires en 1909 y se recibió de médico en 1913, especializándose en otorrinolaringología. Hablaba 6 o 7 idiomas con fluidez. Era músico, médico, científico y artista al mismo tiempo, y todavía no tenía 30 años. Durante la Primera Guerra Mundial, la Marina Argentina lo envió a Francia a estudiar los efectos de la guerra química en el sistema respiratorio. Fue ahí donde Susini tuvo un contacto directo con los equipos de radio militares más avanzados de la época, muchos de los cuales eran excedentes que los ejércitos estaban descartando al terminar la guerra. Susini vio la oportunidad, compró equipos, los trajo a Argentina y cuando volvió se juntó con 3 compañeros que compartían su pasión por la radio y la música: César José Guerrico, Luis Romero Carranza y Miguel Mujica. Los 4 eran radioaficionados que en sus ratos libres subían a las azoteas de los edificios de Buenos Aires a colocar antenas largas de hilo, haciendo maniobras casi acrobáticas sobre los techos porteños. De ahí el apodo que les quedaría para siempre, Los Locos de la Azotea. Y acá viene el corazón de la historia.
1: El 27 de agosto de 1920, estos 4 jóvenes se instalaron en la terraza del Teatro Coliseo de Buenos Aires, con todo su equipo. Construyeron una antena de 40 metros de altura. Adaptaron una bocina para personas con problemas auditivos, convirtiéndola en micrófono. Conectaron todo a un transmisor de tan solo 5 vatios de potencia, que para que te des una idea, es menos que una lamparita LED de hoy. Los equipos los habían traído desde Francia. Y a las 9 de la noche, Enrique Susini se paró frente a ese micrófono improvisado y pronunció las primeras palabras de la radio argentina. Las palabras exactas quedaron documentadas y son hermosas. Señoras y señores, la Sociedad Radio Argentina les presenta hoy el Festival Sacro de Richard Wagner, Parsifal, con la actuación del tenor maestri, el barítono Aldo Rossi Morelli y la soprano argentina Sara César, todos con la orquesta del Teatro Costanzi de Roma, dirigida por el maestro Félix von Weingarten. Parsifal, una ópera completa de Wagner. Eso fue lo primero que sonó por radio en Argentina. No un comercial, no una canción popular, una obra de arte monumental. Eso ya te dice algo sobre la visión cultural que tenían estos tipos, porque para ellos, la radio no era un negocio, era una herramienta para democratizar la cultura, para que la música que antes solo podían disfrutar quienes se compraban una entrada al teatro, llegara a cualquier persona que tuviera un receptor. ¿Cuánta gente la escuchó esa primera noche? Menos de 100 personas. Las pocas que en Buenos Aires poseían receptores a galena, que eran aparatos receptores de la época, pero fue suficiente para que la experiencia se convirtiera en un hito. Al día siguiente, transmitieron más óperas: Aída, Iris, Rigoletto, Manon. Se extendieron al escenario del Teatro Colón. La novedad fue tan bien recibida que las transmisiones simplemente no pararon. Así nació Radio Argentina, que se convertiría en la primera estación con programación regular de habla hispana en el mundo.
3: Ahora, quiero ser completamente honesto con vos sobre algo, porque es un canal educativo y preferimos la verdad a los titulares fáciles. ¿Fue esta la primera transmisión de radio del mundo? Aquí hay un debate genuino entre historiadores y vale la pena explicarlo bien. El propio Susini, en 1970, 50 años después de la transmisión, lo afirmó con convicción. Yo quiero reclamar para la ciudad y el país la absoluta seguridad de que la nuestra fue la primera transmisión de radio del mundo, 3 meses antes que la tentativa estadounidense. Y tenía razón en un punto importante, la famosa estación KDKA de Pittsburgh, que muchos libros estadounidenses presentan como la primera del mundo, empezó a transmitir en noviembre de 1920, efectivamente 3 meses después que la transmisión argentina. Sin embargo, hay otras estaciones que también reclaman primacías. La estación XWA de Montreal, Canadá, ya transmitía con programación regular desde mayo de 1920. Y en Holanda, la PCGG operaba desde 1919. Todo depende de cómo definamos primera. Si consideramos experimentos puntuales, programaciones regulares o transmisiones artísticas con público abierto. Lo que sí podemos afirmar con confianza, y así lo reconocen múltiples fuentes históricas, es que la transmisión argentina del 27 de agosto de 1920 fue una de las primeras emisiones programadas con fines artísticos del mundo, dirigida a un público general y que estableció una regularidad inmediata que daría lugar a la primera estación de radio de habla hispana con emisiones continuas. Eso es enorme, eso es histórico, y eso fue hecho en Argentina. Pero la historia no termina ahí. Lo que pasó en los años y décadas siguientes es lo que convierte esta historia en algo verdaderamente extraordinario. Porque Radio Argentina no fue solo un experimento de una noche. Se convirtió en un medio de comunicación real, que creció rápidamente y empezó a cubrir la actualidad de maneras que hoy nos parecen obvias, pero en su momento eran completamente revolucionarias. En 1922, la radio argentina transmitió en vivo la asunción del presidente Marcelo Torcuato de Alvear, primera transmisión en vivo de un acto presidencial en la historia del país.
4: En 1923, transmitió la famosa Pelea del Siglo, entre el argentino Luis Ángel Firpo y el campeón mundial Jack Dempsey, disputada en el Polo Grounds de Nueva York. El país entero pudo escuchar ese combate en tiempo real. En 1924, el fútbol, la selección argentina contra Uruguay, también en vivo, también en tiempo real. La radio estaba transformando la experiencia cotidiana de los argentinos a una velocidad impresionante. Y mientras todo esto pasaba, los locos de la azotea ya estaban pensando en qué sería lo próximo. Susini, que parecía incapaz de quedarse quieto, exploraba las posibilidades de la onda corta para comunicaciones de largo alcance.
1: En 1927 ya estaban trabajando en un sistema de radiocomunicación telegráfica de onda corta que prometía revolucionar las comunicaciones con Europa, reduciendo el costo de esas comunicaciones de una manera que las grandes corporaciones internacionales de la época veían como una amenaza directa a sus negocios. Según los propios relatos de la familia Susini, las grandes compañías de comunicaciones europeas les tenían espías siguiéndolos los pasos, porque sabían que este grupo de argentinos estaba a punto de cambiar la historia de las telecomunicaciones mundiales de nuevo. Imagínate eso, argentinos siendo perseguidos por espías corporativos en Europa en los años 20 porque eran demasiado brillantes e innovadores. Llegó la crisis global de 1929, los negocios se complicaron y Susini y sus socios vendieron su empresa de radiocomunicaciones, pero lejos de retirarse, tomaron el dinero y apostaron de nuevo, esta vez al cine. A principios de los años 30, los locos de la azotea fundaron Lumitón, una productora cinematográfica cuyo nombre era la combinación de las palabras luminosidad y tono. Construyeron los estudios de cine más modernos del país de la época en la localidad de Munro, en el norte del Gran Buenos Aires. El estudio ocupaba una manzana completa. Lo equiparon con tecnología comprada durante un viaje a los Estados Unidos y en 1933 estrenaron su primera película. Se llamaba Los Tres Berretines. Estaba protagonizada por Luis Sandrini y Luis Arata. Fue dirigida por el propio Susini y tuvo un éxito comercial y artístico impresionante.
5: Fue la primera película argentina con argumento y guión hablado, y el inicio de lo que la historia del cine llamaría la era de oro del cine argentino. En los estudios Lumitón comenzaron sus carreras figuras que definirían la cultura popular del país: Mirtha Legrand, Niní Marshall, Hugo del Carril y muchos más. Y no terminó ahí. Susini era médico otorrinolaringólogo especializado en problemas de la voz, y eso lo llevó a tener relaciones profesionales con algunas de las voces más célebres del siglo XX. Operó a Enrico Caruso, el tenor más famoso del mundo en esa época. El propio Caruso le regaló una caricatura que hizo de Susini como gesto de agradecimiento. También fue médico y amigo de Carlos Gardel. Y según fuentes históricas, fue Susini quien le diagnosticó al Zorzal una particularidad en sus cuerdas vocales, una deformación que le daba un semitono adicional a su voz, consecuencia de haber esforzado demasiado el instrumento. Ese semitono extra era, en parte, lo que hacía que la voz de Gardel fuera única en el mundo. Los pibes se cruzaron en un barco rumbo a Europa a mediados de los años 20 y así nació una amistad que uniría al pionero de la radio con el ícono del tango. Pero hay un capítulo más en esta historia que muy poca gente conoce y es quizá el que mejor resume quién era este hombre. En 1951... 31 años después de aquella noche en la terraza del Teatro Coliseo, Argentina estaba a punto de inaugurar su primer canal de televisión. Adivinen quién estaba ahí. Enrique Telémaco Susini. Con 60 años, fue parte del equipo que puso al aire la primera transmisión de televisión en Argentina, el 17 de octubre de 1951. Y además fue el primer camarógrafo del Canal 7. El mismo hombre que había inventado la radio argentina ahora estaba ahí, con la cámara en el hombro, en el nacimiento de la televisión argentina. ¿Pueden creerlo? Un hombre que vivió el nacimiento de la radio, del cine sonoro y de la televisión, y en los tres casos fue protagonista directo. Eso no pasa en cualquier país.
3: Eso no le pasa a cualquier persona. Y si todo eso fuera poco, en 1962, ya con más de 70 años, Susini fundó la cooperativa telefónica Telpin en Pinamar, que sigue existiendo hoy como empresa de telecomunicaciones. Murió en Buenos Aires el 4 de julio de 1972, a 81 años, habiendo recibido el Premio Nacional de Cultura por su obra teatral, habiendo dirigido más de 70 obras de teatro, habiendo fundado y dirigido el Festival Internacional de Cine de Mar del Plata en 1948, y habiendo dejado una huella en prácticamente cada medio de comunicación que conocemos. Y sus compañeros también tuvieron trayectorias increíbles. Miguel Mujica se recibió de médico y llegó a ser ministro de Comunicaciones durante la presidencia de Arturo Frondizi. César Guerrico, también médico, asumió la dirección de Radio Splendid. Luis Romero Caranza se especializó en radiología y estableció la primera fábrica de celuloide virgen destinado al cine en el país. Cuatro pibes de medicina que entre todos fundaron la radio, el cine sonoro y pusieron a Argentina en el mapa tecnológico mundial. Cuatro locos de la azotea. ¿Por qué esta historia importa hoy? Porque vivimos en un mundo donde parece que la innovación, la tecnología y las grandes transformaciones culturales siempre vienen de afuera. Y esta historia nos recuerda que no es así. Que en 1920, cuando el mundo aún no sabía bien qué hacer con la radio, cuatro jóvenes argentinos subieron a una azotea y dijeron: «Nosotros sabemos qué hacer». Y lo hicieron, sin pedir permiso, sin esperar que viniera alguien de afuera a mostrarnos el camino. Con equipos traídos de los excedentes de la guerra, con una bocina adaptada para sordos como micrófono, con un transmisor de 5 vatios y una visión enorme de lo que podía ser ese medio para la cultura. Eso también es Argentina.
0: Y bueno, eso también es Argentina, sin ninguna duda. Y sin ninguna duda que recordemos que los genios no tienen bandera, tampoco tienen país. Y son simplemente personas que trabajan para ellos, pero también a su vez para beneficiar a la comunidad. Y todo esto sucede en cualquier lugar del mundo, no solamente en Europa, en los grandes centros donde hay tecnología de punta, como puede ser Estados Unidos. También lo primero que hay que pensar es que si tenemos un genio, después pensemos cómo financiamos a ese genio. Pero tener dinero no significa tener determinado poder. El poder lo tiene el conocimiento. Y eso sucedió ayer nomás, según Morris.

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4: Y nosotros seguimos en la mañana, 14 grados 8 décimas la actual temperatura, en una mañana realmente muy agradable, con una humedad del 50%. Bueno, recordemos que tras la eliminación anoche de River y la, por consecuencia, la histórica clasificación de Independiente de Santa Fe, dejó armada la llave completa de los cuartos de final Copa Sudamericana. De esta manera, Boca es el único equipo argentino entre los 8 mejores del segundo certamen a nivel continental.

Pero bueno, como les decía, para Boca sigue la historia y la próxima instancia de Boca se cruzará ante San Pablo de Brasil, cerrando la llave como visitante. Recordemos que el ganador de este cruce irá ante el vencedor de Independiente de Santa Fe y Vasco da Gama. Mientras tanto, por el otro lado, los otros enfrentamientos serán Atlético Mineiro, Santos y Montevideo City, el Torque Cienciano. La ida de cuartos de final se disputará en la segunda semana de septiembre, definiéndose 7 días después. Así que bueno, esto es Copa Sudamericana, la gran conquista, Copa Conmebol. Boca, por ahora, es el único argentino en carrera tras la eliminación de River. ¿Y cómo se jugarán los cuartos de final?

Y nosotros continuamos 10:49. Bueno, hablando de Boca, recordemos, ¿quién es Lautaro Bianco? El juvenil que reemplazará a Tomás Aranda en Boca. El joven de 19 años comenzará a entrenar con el plantel de primera a partir de la lesión del número 10. Lamentablemente, esto sucede porque Boca tiene que recurrir a este juvenil Lautaro Bianco, enganche de reserva de Boca, que fue elegido por el cuerpo técnico del entrenador Arruabarena para salir de... para dar el salto, perdón, al plantel profesional en parte, por parte de la lesión de Tomás Aranda. Según se supo, el joven de 19 años, categoría 2007, fue elegido para recibir su primera convocatoria por el plantel superior en la institución ante la decisión dirigencial de no contar con un reemplazante. Recordemos que Tomás Aranda se lesionó en el entrenamiento matutino del miércoles en un intento de giro, lo que le provocó un problema y la rotura del ligamento que une el peroné y la tibia en su tobillo derecho. Lamentablemente, el joven, que venía ya con muy buen pie en Boca, va a tener que estar 4 meses inactivos.

Y nosotros continuamos la mañana, 10 horas 54 minutos. Y bueno, recordemos que esta noche tendremos un eclipse lunar parcial que podrá ser visto en toda la Argentina. Este evento es conocido popularmente como luna de sangre. Es por el color que adquiere el satélite y promete ser uno de los fenómenos celestiales más destacados del año. El cielo nocturno del continente americano se prepara para recibir un eclipse lunar parcial. Será del 93% del ocultamiento durante la transición entre la noche de hoy jueves 27 y la madrugada del viernes 28. Este suceso astronómico ocurre en luna llena, cuando la Tierra se interpone entre el Sol y la Luna, momento en el que proyecta su sombra sobre el satélite natural. A diferencia de los eclipses solares, este fenómeno puede ser observado a simple vista, sin necesidad de instrumental complejo ni protección ocular, siempre, obviamente, que las condiciones meteorológicas permitan una visión clara del firmamento. Pero bueno, recordemos que la primera etapa comenzará a partir de las 22:30 de este jueves 27 de agosto y posteriormente a las 22:30 y después 23:30 el satélite ingresará en la penumbra, la zona más oscura de la sombra terrestre. Así que bueno, el punto máximo se alcanzará a la 1:14, 1:15 más o menos del viernes 28, cuando llegue al 93%, donde el diámetro lunar quedará cubierto. Así que bueno, horarios para tener en cuenta si alguien decide en una noche fantástica mirar la luna.

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22 minutos y nosotros recordando viejos temas, en este caso Los Pibes Chorros. Mientras tanto, Eduardo Coudet se va de River. Esta tarde, según dicen, anunciará su salida en conferencia de prensa. El director técnico, acompañado por el presidente Stefano Di Carlo y Enzo Francescoli, hablará a las 15 horas en el salón del auditorio del Estadio Monumental. La expectativa se concentra en la palabra de Coudet, quien anunciará su renuncia como gesto para descomprimir el clima interno. En una de sus últimas apariciones públicas, el entrenador sostuvo que no quiere hacer mal a River, una definición como leída como una señal de apertura a dar un paso al costado ante la situación que no se encausa. Mientras tanto, el plantel tiene previsto entrenar por la tarde. Así que bueno, así están las cosas. País, dijo un conocido periodista, algo que se suponía que iba a pasar. En realidad no entiendo por qué, porque si el club hizo semejante gasto en refuerzos, habrá que tener un poco de paciencia y esperar los resultados. Caramba, jugó River un muy buen primer tiempo, sí, seguro. En el segundo se quedó un poco, ya es casi una constante de lo que le pasa a River, pero bueno, habrá que esperar a que madure este nuevo intento de River. Pero bueno, aparentemente los resultados tienen que ser más rápidos según la dirigencia o según el técnico. El tema es que se va.

16 grados, 6 décimas la actual temperatura. El empuje desde el recuerdo. Y otra de las informaciones, esta es un poco más alegre, digamos, por llamarlo de alguna manera. Los directores técnicos son como una especie de fusible. Cuando el equipo no gana, se van. Bueno, en este caso, quien no se va es Franco Colapinto, porque seguirá corriendo con Alpine en la Fórmula 1 en el 2027. El piloto argentino fue oficializado como titular en el equipo francés por segunda temporada consecutiva. Así que bueno, Franco Colapinto seguirá como segundo piloto titular en la Fórmula 1 2027. Ya se había anticipado la continuidad del argentino, pero faltaba los avances de últimos días. Será esta la segunda temporada completa en la máxima del piloto argentino, que tiene 23 años. Continuamos con el viaje. Franco Colapinto completa nuestra alineación 2027, detalló en redes sociales el equipo y compartió un divertido video con el que participa el argentino. De esta manera, buenas noticias para Franco Colapinto, que ya tiene asegurada su butaca para el año que viene.

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Y nosotros continuamos en la mañana, en este día jueves 27 de agosto del 2026. Y le recordamos a toda nuestra audiencia, la temperatura en este momento 16 grados 8 décimas y la humedad está en el 40%. Bueno, recordemos lo que ocurrió en Nepal y esta frontera que divide a estos dos países. En este caso, lo que sucedió en este, en esta parte de este territorio, de las personas que huyeron de este deslizamiento, donde, como les decía, en esta frontera Nepal y Tíbet ocurrió este acontecimiento que, según dicen, es una especie de tsunami desde el cielo. Pero claro, todo tiene una explicación. Fue provocada por el desprendimiento de un glaciar en el Nepal y el Tíbet. Esta es la teoría que tienen algunos expertos, es que un bloque de hielo gigantesco que se desprendió, según calculan ellos, a 5.200 metros de altura, se transformó en una luz de escombros que arrasó todo a su paso, incluido pueblos enteros. El desastre, según dicen, ya dejó 270 muertos y 1.300 desaparecidos. Como les decía, este fenómeno, que según los

Expertos creen que pudo haber originado esta tragedia en Nepal, cuyo balance hasta el momento habla de casi 300 muertos o más y al menos 1.300 desaparecidos. Esta hipótesis que se maneja, que se supone que podría ser lo que ocurrió en este colapso de este glaciar, que cayó desde miles de metros de altura, podría haber provocado el desborde que arrasó con todo a su paso. En este caso, el desastre pudo haber sido provocado en este derrumbe de un glaciar en las montañas de Nepal, cerca del Tíbet chino. Pero bueno, todo esto hasta ahora son teorías, pero teorías que se mantienen firmes con este efecto, y las aguas arrasaron con todo justamente en estos puestos fronterizos, que fue un colapso de un glaciar que fue suficientemente grande como para registrarse como un evento sísmico, que inicialmente todo indica y fue confundido con un terremoto.

0: Y bueno, todo esto, ¿cómo se llega a esta conclusión? Bueno, en este caso, porque, ¿qué pasa? Hubo imágenes satelitales que muestran la devastación causada, una reconstrucción de los hechos en la cual la zona afectada es una gran parte inaccesible y los expertos utilizan cualquier medición disponible en el terreno e imágenes satelitales tomadas antes y después. Esto permite reconstruir el desastre. Pero bueno, algunos expertos sugirieron que es un riesgo creciente a medida que los glaciares se derriten debido al cambio climático. Esto ocurre cuando una frágil pared de escombros que retiene un lago formado por el derretimiento de glaciar se derrumba repentinamente. Recordemos que nosotros aquí también tenemos nuestros glaciares, pero a diferencia entre Nepal y el Tíbet es que los glaciares que tenemos aquí distan mucho de los lugares poblados, están muy al sur y distan mucho de ellos, pero sigue siendo obviamente algo que genera preocupación.
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Con este tema de Dalila, La Llamada, nosotros continuamos en la mañana y le recordamos a toda nuestra audiencia que la fija para el día de hoy es el número 61. Y climáticamente hablando, y en esta mañana realmente muy agradable, algo que ya estaba anticipado, muy pocas nubes para el día de hoy, algo para el día de mañana, pero para el día de hoy la máxima se ubicaría en los 20 grados. Creo que vamos a compartir una jornada con un poco más de temperatura. Mañana 19, el sábado 21 y el domingo 20. ¿Qué tal? Esto es lo que nos espera para los próximos días climáticamente hablando. Así que buenas temperaturas, un poco nublado, obviamente. Creo que hoy va a ser el único día excepcionalmente con un cielo totalmente limpio, ya para mañana, el sábado y el día domingo. También tendremos algo de nubosidad, pero buen tiempo.

0: Ya con este tema, el original, Muévelo, Mami, nosotros nos vamos. ¿Cómo estamos con la temperatura y cómo estamos con la humedad y cómo estamos hoy? Dijo alguien, 17.8 la actual temperatura y la humedad está en el 35%. Y ya con esto nos vamos, recuerden, hoy a la tarde no estamos, ya habíamos anticipado que aproximadamente estaremos haciendo nuevamente programa dentro de un mes. Esto es en horas de la tarde. En horas de la mañana continuamos habitualmente como lo hacemos todos los días. Así que para nosotros la despedida es hasta mañana a la mañana. Nos vemos. Que tengan una linda tarde. De hecho, climáticamente lo es.
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0: ¡Qué personaje! DJ Balvin, celosa. Estamos en el jueves 20, ¿eh? Ya queda el último tramito, el último tercio del mes número 8 de este 2026. Con tus 40 favoritos, ¿qué hacemos? Venimos acá para acompañarte con buenas canciones, para contarte algunas cosas, para pasarla bien un rato. Nos quedamos por acá, nos hacemos compañía en el aire de la radio. ¡Bienvenidos!
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0: Drums, Quevedo y Vele, yo y tú. Gastón Pauls y Agustina Cherry andan muy felices por estos días por el logro de su hija Muna. Ella continúa con su formación en el plano artístico y ha compartido este nuevo paso en la industria musical. Durante años Muna cantó solita en su cuarto, inventó canciones y hasta se imaginó en escenarios que obviamente todavía no existían porque era chiquita. No se quedó ahí, buscó formarse para, bueno, lograr su sueño y fue cumpliendo cada paso hasta que llegó uno muy importante. A los 17 años firmó contrato con una importante discográfica para iniciar formalmente su camino profesional. Muna celebró su vínculo contractual con Sony Music y se mostró en la foto con Afoverde, el CEO de la discográfica, y con el productor Andrés Saavedra. Gastón Pauls publicó una foto de Muna de bebé y le escribió unas palabras que dicen: "Es tanta la admiración y el amor que siento que vivo con los ojos abiertos y humedecidos. Soy un bendecido, ser tu padre es el mayor de los regalos que esta vida me ha dado", y cerró con una promesa y un consejo: "Lleva tu talento, tu luz y tu humildad a donde desees. Allí estaré a tu lado, siempre te amo". Muy lindas palabras, por cierto. Por su parte, Agustina Cherry también usó las redes para celebrar esto. "Sabía que este día iba a llegar, lo soñaste, te preparaste, estudiaste y lo lograste". Además, destacó la seguridad con la que Muna tomó esta decisión. "Me da mucho orgullo ver con la seguridad que elegís este nuevo comienzo. Estás lista y yo estaré para siempre a tu lado". Qué lindas palabras tanto de Gastón Pauls como de Agustina Cherry para su hija Muna, que dio este paso súper importante en su carrera.
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0: Olivia Wilde y Coti, Tus errores. La Roca Johnson ha roto el silencio sobre algunas críticas un tanto malas de Moana. El intérprete de Maui habló sobre la tibia recepción que ha tenido la película, que consiguió solamente el 31% en Rotten Tomatoes, que es así como un sitio referencial, ¿no?, en cuanto a las críticas, y quedó por debajo de las expectativas en taquilla. Dwayne Johnson no esperaba que Moana recibiera una reacción tan negativa, ¿no? Había como mucha expectativa por eso. Él recuerda que las primeras reseñas de la nueva película de Disney parecían anunciar un panorama favorable. Nuestras dos primeras reseñas salieron, nunca lo olvidaré, fueron increíbles, yo estaba como wow. Luego tomó otro rumbo, como a veces sucede, dijo él, un poco entre risas, tratando de sacarle un poquito el peso a esta cuestión negativa. La situación también tuvo un impacto comercial. La versión de acción real de Moana, dirigida por Thomas Cale, llegó a los cines el 10 de julio, ¿sí?, con un presupuesto de producción de $250 millones. Bueno, hasta el momento ha recaudado más de $263 millones a nivel mundial, una cifra que obviamente queda por debajo de lo esperado para una superproducción, y más teniendo en cuenta que es de Disney. La respuesta hacia quienes no disfrutaron de la película fue bastante clara por parte de La Roca Johnson, que dijo: si te encanta, genial, si no, no hay problema. Insisto, me parece que todo esto también tiene que ver con relajar un poco y no volverse tan crazy, ¿no?, por una recepción que no fue la esperada.
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0: Pedro Sampaio y Emilia Jetski. En un ratito voy a estar leyendo mensajes en mi Instagram, nico.barbieri, siempre y cuando ustedes decidan escribirme alguno, ¿no? Porque si no, no sé qué voy a leer. Así que si se quieren mandar por ahí, los que ya me están siguiendo, buenísimo, me escriben un mensajito, piden alguna canción que vamos a tener tiempo para cumplir con todas, y por supuesto también me pueden contar algo, lo que se les ocurra. Y si todavía no me están siguiendo, los invito a que lo hagan. Nico.barbieri es mi cuenta en Instagram para que estemos en contacto.
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0: Manuel Turizo y Emilia Cumbia Playera. Hace unos días Zaira Nara cumplió años y lo festejó en Ushuaia junto a Malaika y Vigo, sus hijos. Sin salón, sin producción y sin más compañía que la de los dos niños, la modelo y conductora Zaira Nara ha elegido Ushuaia para el festejo y documentó cada momento con el mismo tono con el que vivió la jornada. Sin filtros, sin apuro, tranquila, relajada y en un lugar precioso. Además, hubo varias imágenes de todos los momentos vividos, cielos un poco grises, un poco azules, la torta, por supuesto, que decía feliz cumple Zaira. Bueno, hubo varias postales del viaje en sí y una frase que es feliz cumple para mí desde el fin del mundo. Eso fue lo que escribió ella en el pie de una foto en la publicación para contar un poquito cómo vivió este cumple número 38.
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0: van produciendo, el productor de oro, Baby MC, DJ Luyan, Colombia.
1: Timbala y J Balvin, Romo. Los hijos de Cindy Crawford y Richard Gere recrean su histórica portada de Vogue 34 años después. Kaia Gerber y Homer Gere aparecen en la edición de septiembre de la revista en una sesión inspirada en la estética de los años 80. Kaia Gerber y Homer Gere, hijos de las figuras del entretenimiento, han protagonizado la próxima portada del mes de septiembre de Vogue en una sesión fotográfica que está vinculada a su participación en la serie de FX The Shards. La producción, ambientada en la década del 80, reúne por primera vez en pantalla a los dos jóvenes actores. La sesión presenta a Kaia Gerber, de 24 años, y al señor Homer Gere, de 26, con prendas de distintas firmas de moda. En la imagen principal, la actriz coloca un brazo sobre los hombros de su compañero de reparto, mientras ambos aparecen vestidos con piezas de Chanel. Bueno, nada, recreando un poquito después de muchísimos años, estamos hablando de más de tres décadas, la foto de sus padres en la edición de septiembre de la revista Vogue.
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Benja Torres y Tote, La Señal. Paso un toquecito por Instagram, tengo mensajes por ahí. Uno de ellos es para Sole Zárate, a quien le mando un beso enorme pidiendo alguna canción de Abel Pintos. Sole, te mandamos un beso grandote. ¿Quién más está por acá conectada? Déjame bajar un poquito. Florencia, dejando sus votos para la canción de Mike Towers, Una Nada Más. Un abrazo grande para Lautaro, que dice presente, está pidiendo algo de Catupecumachu. Bajo otro poquito, me encuentro con Abril, que pide alguna canción de Tan Biónica o de Chano. Nico, ¿me haces el favor? Bueno, vamos a ver si te podemos hacer el favor en lo que queda de este programa. Nico.Barbieri, esa es mi cuenta de Instagram, ahí nos conectamos con ellos, pero también con vos, ¿eh? Si estás por ahí y me seguís, me escribís, y si no, primero me seguís y después me escribís. Básicamente los pasos son esos, muy sencillos. Nico.Barbieri en Instagram. 40 favoritos.

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Presta atención. Te tiramos el top 5 en los principales países del mundo. Brasil, puesto

0: Tini, las Jordans. Evangelina Anderson pasó por un programa de televisión y reveló un insólito pedido que recibió en una noche que parecía bastante fogosa. Después de su separación de Martín de Michelis y ese breve romance con Ian Lucas, Evangelina Anderson sorprendió a fanáticos y a extraños también, revelando en el programa Podemos Hablar el pedido que recibió en una noche Kenchi con un joven. Abrió la boca como un Pac-Man y se fagocitó mi pie. Se lo metió todo en la boca, dijo ella, ante la sorpresa del resto de los invitados y me imagino la sorpresa de los que estaban mirando el programa, ¿no? Le preguntaron, ¿la patita completa? La respuesta de Anderson mantuvo un poco ese tono así relajado y reforzó un poco lo que fue la dimensión del momento. O él tenía la boca muy grande o yo tengo el pie muy chiquito, dijo la rubia. Bueno, un pedido bastante extraño que lo contó, una cosa de locos, ¿no? Es como que está un poquito más suelta contando estas intimidades. Evangelina Anderson, que hizo un paso que no pasó desapercibido en el programa de Andy Kundesov.
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14: 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Esta es La Llama. Año 2002.

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Abel Pintos, La Culpa. Y así llegamos al final de tus 40 favoritos en este día jueves. A todos, gracias por haber estado del otro lado. Mañana arranca el fin de semana y nosotros tendremos por acá, como siempre, la presencia en el aire de la radio para acompañarlos. Así que están invitados, ya saben la radio, ya saben el horario. Lo único que queda es esperar hasta mañana. Los dejo con el puesto número 1, We Sound, J Balvin y Obi on the Drums, Godzilla. Chao.

0: Decí la verdad, te quedaste con ganas de más, ¿eh? Pero bueno, en radio el tiempo es tirano, así que nos tenemos que ir. Hasta la próxima edición de Tus 40 Favoritos con Nico Barbieri. Acá te vamos a estar esperando con los éxitos que más te gustan. Hasta la próxima.
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1: Hola, hola, gente linda, ¿cómo les va? Bienvenidos, bienvenidas, aquí estamos nuevamente juntos en esta nueva edición de Super Cerca, el programa que escucha el país, edición de día jueves. Jueves 27 de agosto del 2026, y aquí estamos listos, preparados ya para salir al ruedo y para pasarla bien con las noticias insólitas. Un guardia de seguridad está acusado de ¿qué? ¡Ay, qué feo eso! También, en el bloque para los más chiquititos, vamos a jugar sin pantalla, ¿les parece? Dale. Y también lo tenemos Ignacio Moyano con su columna para emprendedores y algunas noticias. Las matemáticas y el lenguaje producirían... ¡Ah, mirá qué interesante! Bueno, no se pueden perder el programa de hoy y gracias por llamarnos y gracias por programar la música también, ¿eh? Por eso, por aquí, saludo a Mateo de Isidro Casanova, que nos escucha en la provincia de Buenos Aires, laburando acá en el taller de bobinado de motores y escuchándolos. Me sirvió mucho el tip para el hogar de cómo sacar el sarro de la pava con vinagre. Quedó como nueva. Bueno, bien, Mate, muy bueno, ¿eh? Pásame algo de Ángela Torres, que me encanta como artista. Así que dale, vamos a empezar este programa con una canción de esta grande familia de artistas, ¿no? Con ese apellido, ¿qué más querés? Ángela Torres, aló.

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2: Y un guardia de seguridad fue acusado de abusar de una momia de 2.500 años. Chicos, esto está chequeado, esto que me ponen acá, se los pido por favor. James Monroe, de 44 años, trabajó como vigilante nocturno para el reputado Museo Smithsoniano de Historia Natural durante los últimos 9 años y casi fue considerado un empleado modelo hasta su divorcio hace 2 años. De acuerdo con sus colegas, de repente se deprimió y se volvió malhumorado y luego comenzó a comportarse de forma bastante extraña. Después de varios hechos inquietantes para la seguridad del museo, se decidió la instalación de varias cámaras de seguridad y en las grabaciones se puede ver al señor Monroe abriendo la vitrina de vidrio que protege a la momia egipcia de 2.500 años y acostándose sobre ella. El smithsoniano despidió al vigilante y llevó las imágenes a la policía presentando cargos contra el ex empleado por exposición indecente y destrucción de propiedad. El señor Monroe se va a someter a una evaluación psiquiátrica antes del inicio de los procedimientos judiciales para determinar si puede ser juzgado. Me parece que pobre, no están entendiendo que extrañaba mucho a su esposa.
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0: escuchábamos a Harry Styles con Late Night Talking. Y quédate con nosotros y dale, programa la música. Contanos qué estás haciendo, contanos qué te gusta del programa, contanos algo lindo de tu ciudad, lo que quieras, llévanos a pasear. Dale, estamos en el 011 15 33 675 009.
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0: Y aquí seguimos en Súper Cerca, pensando con ustedes actividades para hacer con los chicos, recordándoles que para pasarla en familia y un poquito mejor, es bueno no abusar de las tablets, televisión y móviles. Yo sé que es difícil, por eso te vamos a compartir actividades sin tecnología, con lápiz y papel. Con algo tan sencillo como hojitas de papel y lápices podemos pasar horas de diversión en familia. Por ejemplo, acá vamos con este juego. Stop, basta o alto el lápiz o tutti frutti. En una hoja dibujamos una tabla con una categoría distinta en cada columna. Nombre, ciudad, animal, fruta, color, objeto, bueno, lo que se te ocurra. A mí este juego me encanta. Un jugador deberá decir A, y va diciendo, ¿no?, el abecedario, sin que nadie lo escuche, hasta que alguien le dice basta, ¿eh? Entonces deberá decir qué letra fue la que quedó ahí pendiente, y todos tratarán de llenar los campos con palabras que inicien por esa letra en el menor tiempo posible. El primero que termine debe gritar stop, basta o alto el lápiz. A mí me gustaba decir basta para mí, basta para todos. Y se suma el puntaje de las categorías que hayan logrado completar. No se pierdan el próximo programa porque tenemos otras actividades divertidas que les vamos a ir contando o recordando.
2: ¿Por qué la leche es un alimento completo?
3: La leche es un producto de las hembras de los mamíferos con el que alimentan a sus crías. La mujer lo produce para su bebé, la vaca para sus terneros y la yegua para sus potrillitos. Las crías se alimentan así desde el primer día de vida y la leche les proporciona todas las sustancias que necesitan para su crecimiento, como la lactosa, las proteínas, el potasio, el sodio, el calcio.

0: Smokers con Call You Mine. Y acordate que estamos en Super Cerca Federal en nuestro Instagram y que también estamos en Facebook, simplemente como Super Cerca.
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0: María de los Ángeles Becerra, nacida el 12 de febrero del 2000 en Quilmes, Buenos Aires, Argentina, es una cantante y ex-youtuber. Comenzó su carrera a los 12 años en Facebook y en el 2015 creó su canal de YouTube, donde publicaba videos de ella hablando, cantando, blogs y tutoriales de baile. En el 2021 firmó con Warner y lanzó su álbum debut, Animal. Ha colaborado con artistas como Camila Cabello, J Balvin, Tini, Becky G, Duki, Kia, Litquila y Patti Cantú. Es conocida por canciones como ¿Qué más pues?, Miénteme y High, entre otras.

0: Nina pasaba, María Becerra con High. Con esta canción nos vamos a ir a la primera pausa. Cuando volvamos ya está preparado Ignacio y se viene el tema del recuerdo. Y tengo algunos tips para limpiar los lentes y te queden bien y no los rayes todo, porque te estás poniéndole cosas que no van. Entonces vos no me escuchás a mí y después, con lo caro que están los lentes, los rayaste todo. Así que quédate ahí, que en el próximo bloque te lo cuento.
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0: Abrimos este segundo bloque de Super Cerca, el programa que escucha el país. Ya está preparado Ignacio, ¿eh? Ya se viene Ignacio, se viene el tema del recuerdo. Tengo algunos tips para que limpies tus lentes y queden divinos. Así que dale, a ver a quién saludo por aquí. Hola Andrea, soy Janina desde Lincoln, Buenos Aires. Me encantan las recetas express para armar comida nutritiva, simple y a veces también muy, muy barata, ¿eh? Con lo que tenés en la alacena. Me salvaste el almuerzo de hoy. Quiero escuchar a los Jonas Brothers porque me encantan y me hacen acordar a mis épocas en que iba a bailar. Así que dale, vamos a empezar este bloque con los Jonas Brothers. 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
1: Seguimos con más Super Cerca, el programa que escucha el país. Hoy es jueves y como todos los jueves llega Ignacio Moyano con su columna para emprendedores. ¿Cómo estás, Ignacio?
2: Hola, Andrew. Bueno, un gusto de vuelta estar acá con todos ustedes en este... Bueno, este ha sido un mes, está siendo un mes que estamos hablando para emprendedores que comienzan a emprender. De vuelta el pedido, los que quieran mandar sus preguntas, sus temas puntuales al celu de Supercerca o directamente nos escriben a través del portal de la Escuela de Ejecutivos. 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Pero los que quieran sumarse a toda esta gran comunidad de emprendedores y de hacedores a lo largo de todo el país, bienvenidos, hay mucho material sin necesidad de hacer inversiones. Así que ahí van a encontrar todo lo que estamos produciendo y dejando todo el tiempo. Estábamos, Andrew, les cuento a los que nos están tomando por primera vez hoy, hablando de secretos para emprendedores o claves para personas que quieren comenzar a emprender a partir de las preguntas de ellos mismos. Habíamos hablado del primer secreto, la actitud, la semana pasada, que al final no lo cité, no tuve mucho tiempo, pero con una gran frase de un filósofo argentino que es fantástico, no se dedica a los negocios, se llama Tomás Abraham. Algunos lo siguen, probablemente pueden leerlo, muchos que escriben en el diario La Nación. Él tiene una frase que a mí me ha impactado hace muchos años mucho, que dice: el éxito es hijo de la obsesión y de los que tienen dura la cabeza. Entonces, como conclusión, habíamos dicho que en un primera instancia el secreto para un emprendedor es la actitud, y por otro lado además estar enfocado en su interés, foco mental, estar con la mente dedicada y dispuesto a aguantarse los palos, ¿no? El éxito es hijo de la obsesión y de los que tienen dura la cabeza, de los que están enfocados y de los que se la aguantan. Después hay otro tema, lamentablemente el emprendedorismo, por tradición y por necesidad, sobre todo el pequeño emprendedor, está muy asociado a la cuestión de la necesidad social. Hay un gran grupo de emprendedores que deciden hacer su negocio porque tienen la vocación, porque les gusta, y hay otro gran grupo de emprendedores que llamamos socialmente emprendedores, porque digamos se quedan sin trabajo, no tienen opciones, y entonces no hay como más remedio que hacer eso. Esos son los más complicados, porque el secreto es la vocación, no la obligación. Como todo el que tiene éxito en la vida, te tiene que gustar, así que es muy importante que busques una actividad que te gusta. Ya de eso voy a hablar la semana que viene. Ahora les quiero contar una cosa importantísima. Hay que tratar de ser un poco menos argentinos si vamos a ser emprendedores, y un poco más suecos, quiero decir, ser un poco más ordenados. Es muy importante que un emprendedor saque su quit, que tengas tu monotributo, que no pienses en gambetearla. Es muy importante que abras una pequeña cuenta en cualquier banco chiquito, una cuenta comercial, caja de ahorro, pero fundamentalmente que saques una tarjeta de crédito, cualquier banco, el que sea más barato, aunque no la uses. El monotributo, el más barato. Y el banco con tarjeta de crédito, el más barato. Al principio se va a complicar, por supuesto, conseguirla si uno no está bancarizado. Pero después, apenas empieces a trabajar, vas a empezar a requerir apoyo. Es todo el tiempo, uno anda por todo el país y emprendedores te dicen: y bueno, ¿qué hay de apoyo? Nunca hay capital. Y uno le dice: bueno, están los regímenes de la Secretaría, de la Subsecretaría de la Pequeña Empresa a nivel nacional, el gobierno nacional, las provincias, los municipios. Y dice: sí, pero a mí nunca me dan nada. Y cuando uno les pregunta: ¿pero tenés quit? ¿Estás bancarizado? Resulta que no. Entonces uno les pregunta: ¿cómo te van a dar si no te conocen, si no existís, si no tenés entidad? Es medio un mensaje medio feo este, Andrew, pero bueno, bien claro, hay que existir como persona. Te sigo contando de esto, que ya estoy un poco largo, después del corte. ¿Te parece? Hagamos la pausita y ya te sigo contando más del primer paso de un emprendedor formal y serio, no de un chanta. Dale. Gracias.
1: Ahí está, pidió la pausa, vamos a la pausa.
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0: Ahí escuchábamos a Diego Torres con esta lindísima canción, Trepando Paredes. Recordá que estamos en el 011-1533-675-009.
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2: Y en nuestros tips para el hogar te voy a dar un truquito para limpiar los lentes. Viste que uno los usa, pero a veces no los mira y dice, ¿cómo puedo estar viendo a través de esto? Hay 5 trucos prácticos para limpiarlos. Truco 1. En primer lugar, enjuagá los cristales bajo el grifo con agua tibia. Tras ello, coloca un poco de jabón blanco y un trozo de algodón. Frotá suavemente todas las partes de los lentes. Enjuagá nuevamente con agua tibia y dejá secar. Truco 2. Coloca un poco de ceniza de un cigarrillo sobre el cristal y con un trozo de papel de diario frota suavemente. Este truco de la abuela parece ser efectivo y muy fácil de realizar. Tengo otro más, truquito 3. Los reflejos de los cristales de los lentes se pueden quitar con unas gotas de vinagre. Después de esto, limpia con un trapo blanco limpio. Truco 4. Para eliminar los rayones, aplica una pizca de pasta de dientes y colócala sobre el rayón. Frotá con un paño limpio y enjuagá con agua tibia. Y por último, el último truquito práctico para limpiar los anteojos, colocá en un recipiente agua tibia con un poco de shampoo para cabello. Después de esto, introducí los lentes y dejalos actuar durante 5 minutos. Enjuagá con agua tibia y dejá que se sequen solos.

0: El tema del recuerdo pasaba hoy con Andrea de True Connection y Amor sonando aquí en Super Cerca. Y con esta canción nos vamos a ir a la última pausa. Cuando volvamos, hay más consejos de Ignacio, de esos que vienen bien, que te ayudan a emprender, que te ayudan a ampliar tu negocio, a tener otra mirada, porque él la tiene recontra clara. Así que dale, quédate ahí, que ya venimos.
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9: Y aquí estamos en este tercer bloque de Super Cerca y ya seguimos hablando con Ignacio, porque viste que nos deja con ganas de más, siempre con ganas de más porque la tiene tan clara. Hola equipo, soy Noel desde Monteros, Tucumán, acá en la distribuidora de agua y sodas armando los repartos de la semana. Ignacio, me encantan tus consejos sobre cómo seleccionar un socio. Esto me vino justo para este momento de expansión del negocio. Mirá qué bueno. ¿Podés poner un tema de Bad Bunny? Dale, saludos desde Tucumán. Un besito grande para vos y vamos a escuchar a Bad Bunny, La Difícil. Hey,

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1: Y aquí continuamos hablando con Ignacio Moyano. Estábamos dialogando acerca de...
2: Bueno, en el bloque anterior, Andro, estábamos hablando esto de secretos para aquellos que empiezan a emprender. Siempre la recomendación de los que les interesa el tema y quieran capacitarse y acceder a actividades gratuitas y otros cursos, por favor visiten la web de la Escuela de Ejecutivos en www.escueladeejecutivos.org. Estábamos hablando de que siempre el emprendedor, bueno, les contaba, hay como dos, no siempre, ¿no? Hay dos grandes grupos de emprendedores, aquellos que tienen un plan, que tienen una vocación, así que se programan en su vida para un determinado proyecto. Aquellos que tienen la vocación y eligen hacer un proyecto, que puede ser un proyecto de negocio. Y hay otros que no tienen muchas oportunidades, que no hay mucho para hacer, y bueno, no les queda más remedio que emprender, ¿no? Entonces, que como que no están muy conformes con eso. A esos, que son los que más probablemente no les vayan las cosas bien, la recomendación fuerte de buscar algo que les guste. El emprendimiento tiene que estar vinculado a algo que te guste, algo que estuvieses vos dispuesto no solo a hacer gratis, sino a pagar si fuese necesario para hacer lo que te gusta, como un músico que está dispuesto a tocar gratis en la calle, o un profesor que está dispuesto a enseñar sin que le paguen, o cualquiera que tenga una vocación. Este es un requisito fundamental para salir de una situación adversa y que la cosa pueda funcionar. El otro tema, con mucho énfasis, sacar un monotributo, pedirle ayuda a un contador, hacer ese esfuerzo que es parte del capital de inicio, que puede ser en una ciudad chica, no necesariamente muy alto, pero eso hay que hacerlo y pagarlo religiosamente todos los meses. Los argentinos no tenemos mucha cultura de pagar nuestros impuestos, y es importante que el emprendedor entienda que el monotributo es como la cuenta de la luz eléctrica o del agua o del gas o del teléfono, y que si no tenés entidad jurídica, entidad impositiva, no existís, y entonces no existís para los bancos, y entonces no existís para los proveedores, y entonces no existís para un cliente formal. Cualquiera que tenga una empresa más o menos organizada necesita poder recibir una factura formal en regla, y si vos no tenés eso, no podés. También para las casas de familia necesitan que vos tengas tu cobertura social. Imagínate un plomero que entra a trabajar en tu casa, se accidenta, y esta persona no tiene ninguna cobertura legal, vos los problemas que podés tener por este simple accidente. Entonces es importantísimo tener existencia real. Y el otro tema es que después, cuando empezamos a demandar crédito, necesitamos asistencia financiera, alguien que nos preste plata, alguien que nos dé el capital semilla, y no existimos para el sistema financiero. Entonces uno le pregunta siempre al emprendedor que te dice que a nivel de reclamo, que no hay capital, que no hay dinero, que nadie me presta. Uno le pregunta, ¿vos le prestarías dinero a un desconocido? A alguien que viene por primera vez y te dice, préstame un capital, por pequeño que sea, 5.000 pesos, préstame. ¿Vos le prestarías un capital a alguien que no conocés, que no sabés dónde vive, que no sabés cuáles son sus antecedentes? Nadie le prestaría. Entonces, lo antes que se pueda, sacar una cuenta, una cuentita comercial en cualquier banco privado, público. Los bancos provinciales promueven normalmente la actividad. Si vos ya tenés un CBU, no, perdón, un quit de un monotributo, es muy fácil conseguir entonces tu cuenta. Sacar una tarjeta de crédito y pagarla. Cuando vos hace muchos años que tenés una cuenta corriente, muchos, dos o tres, y una tarjeta de crédito y la pagás, figurás como una persona confiable para el sistema financiero. Ellos no ponen tanto el monto del dinero, ponen quién sos vos. Te ponen un número que va de 1 a 5, donde 1 es la condición para ser sujeto de crédito. Entonces, esta recomendación importantísima, ¿no? Si realmente has elegido el camino de emprender, muy importante, un monotributo y una cuenta bancaria para empezar. Las que sean. Nos vemos la semana que viene, Andrew. Muchas gracias.
1: Ignacio Moyano, como siempre, un placer tener. estuviste aquí en el programa y siempre con tus consejos tan pero tan útiles, ¿eh? Para ampliar los negocios, para alargarse con algún emprendimiento, la idea es animarse, animarse a crecer y animarse a empezar. Así que te mando un beso muy pero muy grande, gracias por haber compartido estos minutos con nosotros. Nosotros seguimos en esto que es Súper Cerca, el programa que escucha el país.
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0: La música pasaba con 107 faunos, Se siente así. Y claro, si estuvo Ignacio, yo no puedo dejar de darte este consejo. ¿Para qué? 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
0: Abel McConnen Tesfaye, conocido como The Weeknd, es un cantante, compositor y productor canadiense que nació un 16 de febrero de 1990. Comenzó su carrera en el 2009 publicando música anónimamente en YouTube. En el 2011 lanzó los mixtapes House of Balloons, Thursday y Echoes of Silence, que ganaron reconocimiento por su estilo R&B, contemporáneo y alternativo. Recibió numerosos premios, incluyendo 4 Grammys. Su música explora el escapismo, el romance, la melancolía y a menudo se inspira en experiencias personales. Sus álbumes más destacados incluyen Beauty Behind the Madness del año 2015, Starboy del año 2016, After Hours de 2020 y Down FM del 2022.

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1: Las matemáticas y el lenguaje producirían diferentes redes neuronales. Durante mucho tiempo los científicos han debatido acerca de si el cerebro utiliza las mismas redes neuronales para resolver los problemas matemáticos que aquellos relacionados al lenguaje, y en especial, qué ocurre cuando ambos universos se cruzan como ocurre en álgebra. En un intento de dar por zanjada esta discusión, investigadores de la Universidad de París-Sud y de la Université Paris-Saclay han convocado un grupo de 30 voluntarios, 15 matemáticos y la otra mitad con una cultura importante pero que no tenían relación con las matemáticas, y se los sometió a imágenes por resonancia magnética funcional mientras respondían verdadero o falso a varias preguntas, algunas de las cuales requerían pensamiento matemático. En el artículo publicado por Proceedings of the National Academy of Science, Marie Almaric y Stanislas Daen señalaron que cuando a ambos grupos se les hicieron preguntas no relacionadas con matemáticas, sus cerebros mostraron procesos previamente vinculados al lenguaje. Pero cuando las preguntas involucraban un mayor nivel matemático, las regiones del cerebro relacionadas al pensamiento matemático, el córtex parietal, el prefrontal y el temporal inferior, se activaban. La conclusión de los autores es que el cerebro humano tiene diferentes redes neuronales para el procesamiento de las habilidades matemáticas y para el lenguaje, pero cuando se trata de entender las matemáticas de una manera básica, utiliza la misma red neuronal, sin importar si es experto.

0: la boda cantaba Camilo y con él nos despedimos. Mañana viernes, gente, vamos que llegó el viernes y casi el fin de mes también. Mi nombre es Andrea Landi, disfruten de lo que resta de este día, disfruten de la vida, de los amigos, de los afectos, muchos abrazos, muchos besos. Quédate con tu radio favorita y con la programación que ya sabés que mañana nos encontramos en el horario de siempre, en esto que es Súper Cerca, el programa que escucha el país.
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10: Bien, así es como comenzamos este día jueves maravilloso, en un tiempo que fue hermoso, con lindo disco. Vamos a tener disco, vamos a tener 70, vamos a tener 80, por supuesto. Hermosa y linda vieja música que compartimos aquí en un tiempo que fue hermoso. Quédate.

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1: Y así estamos, modo relax, ¿eh? Disco, pero relax, porque hay un disco más poderosito si queremos. Lo voy a poner después. Nosotros ahora estamos con estos clásicos y prácticamente se me va diluyendo un poquito de esto de ya del mes del niño. Niño que cuando te recordás, te recordarás en potreros, pateando la pelota, jugando a la balita, saltando la soga, jugando con un yoyo, el tacataca, el hula hula, jugando. Porque, bueno, eso fue lo lindo de nuestra infancia, que fue una infancia al aire libre.

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1: Bien, el saludote para todos, todos los que trabajan en la radio, porque hoy 27 de agosto es el día de la radiodifusión. Conmemorado, porque el 27 de agosto de 1920, un grupo conocido como Los Locos de la Azotea realizó la primera transmisión radiofónica programada desde la terraza del Teatro Coliseo en la ciudad de Buenos Aires. De ahí nace que el 27 de agosto es el día de la radiodifusión en la Argentina. Felicidades para todos los que hacen radio.

0: Bueno, sí, después ya cuando empezamos un poquito más grandes, y sí, nos íbamos a los jueguitos, a las maquinitas. Pero ¿cuánta plata teníamos? Pasábamos un rato jugando, después se terminó el tole-tole. Podías mirar un rato más cómo jugaban tus amigos, pero ahí se terminó. Pero era porque no te daban plata infinita para que juegues todo lo que se te canta, no era tan así. Y no todo el mundo tenía, por supuesto, alguna computadora o manera de tener un jueguito en su casa.
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1: Qué lindo, qué lindo. El Game Boy ese, ese que guardaste. Si lo tuviste, va a la Revisita Retro con toda seguridad. Octubre será de nuestra Revisita Retro. Ahora se vendrán otras cosas para septiembre.

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1: Cuántas cosas bonitas, ¿eh? Y es lo que yo digo siempre, mis chiquitos y mis chiquitas. Cuesta un poquito sentarse a recordar. Pero qué bonito es sentarse un ratito a recordar. Por eso estás con nosotros.

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18: Y ¿sabes qué? No nos vamos a ir a los 80s. Lo que vamos a hacer es poner 70s, no disco, música de los 70s. Mira qué clasicones que busqué en este blog.

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1: Y acá viene todo tranquilidad, che, ¿eh? Después vas a ver al final unos 70 más roqueaditos, más energéticos. También un bloque disco más energético.
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1: Y de Barry White, sí, del maravilloso Barry White a Kenny Rogers, grandes, así, pegaditos, juntitos aquí, en nuestro jueves de Super Disco y Super 70. Hoy con todas de la ley.

0: Y si hay algo que me gusta de la música de los 70, es este maravilloso Supertramp que viene a continuación. Escuchábamos un poquito de Rod Stewart. Linda música de los 70, qué linda selección.
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1: Y terminamos con la música de los Bugles. Video Kill the Radio Star. Temazo, muy lindo. Pasan los 70s, vuelve la música disco.

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8: Y así tengo otro bloque con muy lindas canciones, con muy lindos éxitos de la música disco que compartimos en este jueves. Nos

No hay mucha letra de nada. ¿Vieron que no me la agarré? Hoy mencioné algo de nuestra infancia y después me quedé tranquilongui. ¿Por qué? Porque apenas respiramos en septiembre, estamos con temas nuevos. Jesús.

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1: Recuerda que estábamos en redes sociales como Tiempo que fue hermoso, fanpage e Instagram. Y también tenemos nuestro Spotify, Viejo las Pelotas. Todo.

0: Ahora, ¿qué tanto amor tenés con la música disco? ¿Probaste sacar algunos cuantos pasos alguna vez? ¿Sabes lo que me crucé el otro día? Que me moría de risa. Me crucé un Reels, pero que estaba basado en, que vale la pena ver, el baile de Stifler en una de las partes finales de American Pie, cuando hacen el desafío de la discoteca. Fue una linda coreografía. Y con clásicos.
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6: Le cagó Pluto TV en el celular para ver. O sea que no se ve en la tele. Escuchale un poquito, yo le miraba y decía entre mí, con un preservativo esto soy evitado.
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8: Y van a ver qué roqueados que se vienen estos 70s. Qué linda energía para cerrar este jueves. Un toquecito y se nos va el mes.

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1: Y ustedes me pueden contar, me pueden explicar a mí cuándo fue que se fue este año otra vez. La vida se pasa muy deprisa, mis niños. Hay que disfrutar el tiempo.

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1: De los ACDC a The Rolling Stones, qué linda energía, te vivieron de veras, de veritas. Yo no les mentí, les dije, qué tranqui que arrancamos, qué potente que terminamos.

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1: Y me vengo haciendo una sobredosis de Beatles, pero está bonito, está lindo.

0: Bueno, hermosa la música de Toto. Cerramos con un bloque impecable y vamos a cerrar con The Doors. Hoy hicimos realmente el verdadero super disco Super 70. No es de lo más común, pero hoy lo hemos hecho, hemos cumplido. Estuvimos en otra década viajando a través de su música y acompañándonos como cada día. Mi nombre es Mario Alejandro Santa Cruz. Mañana te espero, tenemos un hermoso día, el último viernes de este mes de agosto. Chau, chau.
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4: Vamos con una vieja canción ahora que todos conocemos.

0: los auténticos decadentes en el escenario. Un aplauso para ellos.
1: Hola, buenas noches. Buenas, es un honor estar con ellos, con los pericos, compartiendo este cumpleaños. Y bueno, que venimos pateando hace mucho tiempo juntos. Y bueno, y queremos regalar esta canción, una mezcla decadente, perico, que va para el cielo, ¿eh? Porque cumplan muchos más.
0: Fuerte el aplauso para Cucho aquí.